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0: Las tres.
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2: Buenas tardes y bienvenido a la sintonía de Agroradio si se acaban de incorporar. Bueno, pues pasan unos 17 minutos de las 2 de la tarde de hoy, martes 2 de junio de 2026. Bueno, pues ayer, contactaron con este medio de comunicación algunos agricultores, para consultarnos que si sabíamos el porqué el cese de actividad de la mercantil Alhóndiga La Unión en la subasta de Alhóndiga La Unión y retomar o tomar el relevo la mercantil Mercado del Poniente. Pues nosotros, claro, nos quedamos muy perplejos y en el día de hoy hemos contactado con parte de los socios de Alhóndiga La Unión y nos han mandado un email que ahora pasaremos a dar lectura, ¿no? Muy sorprendente. Bueno, pues imagínense los agricultores que ven de repente que en su tablilla, en la tablilla que se le pone a la pizarra, la tablilla que se le pone a cada partida de género que se pone en subasta, pues que en vez de poner Alhóndiga La Unión, que es lo que la mercantil que ha puesto toda la vida, pues de repente pone Mercado del Poniente. Pues perplejo, ¿no? Bueno, pues ahora daremos explicaciones en ese sentido. Pero vamos a decir los titulares que hemos tenido o las noticias, hacen repaso de esa parrilla de agroinformación. Bueno, pues esta mañana hemos tenido a José Miguel Marín, presidente de COAC en Murcia, y nos ha estado haciendo un resumen de cómo está la agricultura murciana, que tiene un abanico impresionante, pues desde cereales, olivo, vino, que dice que vamos a ver lo que tarda en desaparecer la producción vitivinícola de Murcia, fruta de hueso, brásica y, como no, también hortalizas, ¿no? Aparte de la uva de mesa, ¿no? Bueno, pues no ha hecho ese resumen. También hemos tenido a Juan Pardo, director de I+D de Novagri. Y hemos estado hablando de esa aplicación de la inteligencia artificial a la producción agrícola. Lo voy a explicar muy sencillo, pero la cosa es mucho más compleja. La inteligencia artificial lo que hace es recuperar datos e ir mejorando procesos. Ahí, pues, es bastante, bastante interesante la aplicación de la inteligencia artificial. Y, por último, hemos tenido a Ángel Rivas, concejal de Agricultura del Ayuntamiento de Albuñol, donde, nos ha estado contando que el viernes próximo 5 de junio se va a desarrollar el tercer simposio de microbiología y suelo Costa de Granada en término municipal de Albuñol. Se ha hecho un llamamiento para todas las personas, todos los agricultores, agricultoras que estén interesados en asistir, que se inscriban o que se presenten allí y rellenen la inscripción a la entrada del lugar donde se va a desarrollar este tercer simposio. Y nos ha estado haciendo una descripción de en qué consiste el programa de este tercer simposio de microbiología y suelo Costa de Granada. Recuerden, viernes 5 de junio en Albuñol. Les voy a leer el email que nos han enviado. Buenos días, Antonio, gracias por vuestro interés. Podemos confirmar que dentro del plan estratégico del grupo Alhóndiga La Unión se está llevando a cabo una reorganización corporativa cuyo objetivo es situar cada unidad de negocio bajo una sociedad específica, manteniendo como empresa matriz y de mayor peso operativo Alhóndiga La Unión. En este proceso, la actividad de subasta ha pasado a ser desarrollado íntegramente por Mercados del Poniente, que desde el día de ayer es la mercantil responsable de dicha operativa. Esta reorganización forma parte de una estrategia global orientada a mejorar la eficacia, la trazabilidad y la especialización de cada línea de negocio dentro del grupo. Pues esta es la contestación que nos ha enviado a esa pregunta que hemos planteado, que por qué la mercantil Alhóndiga La Unión dejaba de ser la mercantil que hacía la subasta, que desde ayer pasa a realizarla la mercantil Mercado del Poniente. Bueno, pues esto es la información en relación a ese planteamiento, lo que nos transmitieron a agricultores que, bueno, pues que hacen subasta en Alhóndiga La Unión. Pues en este momento también tenemos un mensaje de Mari Carmen Maldonado, hermana mayor de la Hermandad de San Isidro del Ejido, y bueno, quiere darles un mensaje en relación a la comida hermandad que será el domingo 14 de junio a las 2 de la tarde en el Hotel Victoria. Les dejamos con Mari Carmen Maldonado.
3: Soy Mari Carmen Maldonado Martín y soy la hermana mayor de la Venerable Hermandad Sacramental de San Isidro Labrador del Ejido. Y hoy os comunico que el día 14 de junio a las 2 de la tarde hacemos nuestro almuerzo de hermandad en el Gran Hotel Victoria. Estáis todos invitados. Las entradas son 43 euros. Y los miembros de la Junta de Gobierno son los encargados, en concreto yo también, de vender las entradas. Muchas gracias, esperamos a todos. Un abrazo.
2: Bueno, pues este es el mensaje que ha querido dejar aquí en Agroradio la hermana mayor de la Hermandad de San Isidro del Ejido, Mari Carmen Maldonado, en relación a esa comida de hermandad del próximo domingo 14 de junio en el Hotel Victoria del Ejido, donde, bueno, pues los hermanos de la Hermandad de San Isidro, bueno, pues comparten comida y, bueno, pues también sacan durillo o dinerillo para el mantenimiento de la hermandad. Y como siempre decimos a esta hora, pues mañana más y mejor. Hasta mañana.
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0: Las 4.
1: Las 4.
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0: Las 6.
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0: Las 8.
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1: Buenos días, bienvenidos a la sintonía de Agroradio. Repasamos ahora en nuestra emisora la previsión meteorológica que nos facilita la Agencia Española de Meteorología para este viernes 5 de junio de 2026. Comenzamos por Andalucía. Descenso localmente notable de las máximas en la vertiente mediterránea. Cielos poco nubosos con intervalos de nubes altas, nubes bajas en la vertiente mediterránea al final del día. Temperaturas mínimas en descenso en la vertiente atlántica con pocos cambios en el resto. Máximas en descenso en la vertiente mediterránea, localmente notable y con pocos cambios en el resto. Vientos flojos de componente oeste en la vertiente atlántica y de componente este en la mediterránea. En Almería, cielos poco nubosos con intervalos de nubes altas, intervalos de nubes bajas durante la tarde. Temperaturas mínimas con pocos cambios, máximas en ascenso en el entorno de Cabo de Gata, en descenso en el resto, localmente notable en el interior. Vientos flojos de componente este, ocasionalmente moderados de levante en el litoral. La máxima prevista para hoy en Almería serán 28 grados y la mínima 21. Ahora mismo tenemos 25 grados de temperatura en el Ejido. Feliz día desde Agroradio.
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0: 11.
1: Las 11.
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2: Buenos días y bienvenidos a la sintonía de Agroradio si se acaban de incorporar. Y buenas tardes si escuchan esta nueva entrega de Agroinformación en horario de tarde. Bueno, pues en este momento no vamos a hablar de agricultura, pero sí vamos a hablar de una afición que sí está muy arraigada en el sector agrícola y también fuera del sector agrícola. Pues vamos a hablar de caza y de una feria que tiene una peculiaridad a nivel nacional. Pues vamos a hablar de la quinta feria de caza y perro de Zafarraya. Y para hablar de esta feria vamos a darle los buenos días y la bienvenida a la alcaldesa de Zafarraya, Rosana Molina. Alcaldesa, buenos días.
3: Buenos días, ¿qué tal?
2: Bueno, pues, alcaldesa, la peculiaridad a la que yo me refiero es que posiblemente esta feria de caza sea la feria con más presencia de realas en dicha feria. ¿Es así, alcaldesa?
3: Bueno, pues, según me dicen los expertos, la Sociedad de Cazadores y la propia Federación Andaluza, sí que es la feria más grande en ese sentido, en el que vienen pues de toda Andalucía, incluso de Castilla-La Mancha, han venido también de Extremadura, vienen cazadores desde todos los puntos de España prácticamente a traer, a mostrar sus perros. También es verdad que, bueno, que instalamos una infraestructura para que los perros estén, sabéis que hace un calor, muchísimo calor que está haciendo, pues, y nuestra feria siempre en junio, pues para que los perros estén bien, que estén en unas condiciones de salubridad increíbles, y eso está reconocido por todo el mundo. Entonces todos los realeros que vienen saben perfectamente que sus perros van a estar a la sombra, con su agua, van a estar bien cuidados y van a estar bien atendidos, y eso es importante. De hecho, ya desde la primera tuvo la feria un gran éxito, por eso, por el gran esfuerzo también que hacemos desde el ayuntamiento en colaboración con las dos sociedades, porque en primer lugar los animales y los realeros, la gente que venga, pues se sienta como en casa.
2: Alcaldesa, ¿cuántos animales se pueden dar cita en esta feria de caza y perro?
3: Bueno, pues casi tenemos 100 jaulas, prácticamente ya todas las inscripciones tenemos tan listas de espera, las de Podenco, o sea que tenemos aproximadamente, calculando, unos 1.000 perros, pues puede ser perfectamente.
2: ¿Gatos en los alrededores, cuántos?
3: No se suele ver mucho.
2: yo he tenido la suerte de poder visitar esa feria. Aunque bien ha dicho la alcaldesa que hace calor, pero la zona de Zafarraya tiene una cosa muy interesante, que te pone a la sombra y hace fresquito. O te pone al sol, sí. Te tuestas, pero te pone a la sombra. Y bueno, pues instala una carpa donde los perros están bastante fresquitos. Y para esas personas que les guste ver perros, es decir, el catálogo que hay allí de perros, de reala, desde que son pequeñitos, desde que están en la camailla, hasta que luego ya cuando son grandes, cuando son profesionales de la caza, ¿no? Para ayudar a ese cazador a batir piezas, pues incluso piezas de caza mayor, ¿no?
3: Sí. Tienen una gran variedad y unos perros preciosos. Yo realmente no soy una experta, pero sí que me gusta verlos, porque la verdad es que son, ya lo que has dicho, desde pequeñitos, luego está el podenco, que es más típico aquí en el llano de Zafarraya, y luego ya reala de perros de otras razas, que son unos perros adiestrados y maravillosos, de verdad. Es un espectáculo digno de ver.
2: Aparte de la feria como tal, también tiene algún tipo de charlas, ponencias y demás, ¿no?
3: Sí, este año vamos a introducir también una charla, unos debates, bueno, y luego actividades hay muchísimas. Lo más importante está centrado en la caza, por supuesto, y por eso también se hace una exhibición de hurones, se hacen exhibiciones de cetrería, etcétera, pero sobre todo en el perro. Entonces, cuando viene, se hace el concurso de animales, concurso de perros, y bueno, pues con expertos de la federación, jueces y demás, y se valora pues la belleza, se valoran muchas cosas, se dan muchos premios, digamos, y la gente pues se va muy contenta también al toque de caracola. También se dan premios infantiles honoríficos a gente de aquí que ha tenido, a mujeres cazadoras que están también en cárcel, a través de la asociación en cárcel, están acudiendo a nuestra feria. Sabemos también que la mujer, pues bueno, se está introduciendo también en unos ámbitos que es que antiguamente eran masculinos, y eso es algo que consideramos que, bueno, yo como mujer lo considero importante. El año pasado se le dieron premio también a la mujer cazadora más joven, con 8 o 9 años que tiene Nora, y bueno, y ese tipo de premios, sobre todo para seguir incentivando, pues bueno, esto que es una tradición, y sobre todo en el mundo rural.
2: Uh-huh. Alcaldesa, hace 2 años yo tuve, bueno, pues el privilegio de conocer jóvenes, chicas jóvenes, que son cazadoras, y algunas de ellas a machete.
3: Y algunas sí, de ellas yo a machete. También la he visto, sí.
2: Digo, cualquiera le dice a esta que no bajo la basura.
3: sí que lo hay, mujeres jóvenes, y bueno, sí, y la he visto además en vídeo, vaya, pero sí que la he visto, y bueno, y me parece pues fenomenal, insisto, que en estos ámbitos tan masculinos tradicionalmente, pues que se introduzca también la mujer y la juventud, que también es muy importante. También viene, contamos todos los años con la presidencia de JOCAS, que es la asociación de jóvenes cazadores, que lo que hacen es organizar sobre todo actividades para los niños, pues de tiro con arco, de caza prehistórica, un poco que conozcan también la historia, y hacen muchas actividades, tienen todo el día los niños también digamos implicados en la feria.
2: Y lo que sí me llamó la atención cuando estuve hablando con estas chicas, es decir, ellas lo tienen normalizado, no es como una cosa anecdótica. Para mí fue una sorpresa, algo, ostras, no me lo esperaba, y encima caza a machete, que es que hay que ser valiente para eso, porque con un rifle todo el mundo somos buenos, pero con un machete y un jabalí ahí en todo lo suyo, eso hay que echarle narices.
3: Sí. Ella, también haberlo vivido. Yo te pongo el ejemplo, por ejemplo, de Leticia, la hija de Serafín. Ellos son el alma de la feria, fueron los que iniciaron también, me convencieron un poco de cómo hacerlo, porque pues, claro, cuando empiezas desde cero, como hace 5 años, pues no sabíamos cómo plantear, ni teníamos conocimiento de este mundo y demás. Y esta chica con la que tengo bastante amistad, además una chica preciosa, pues la he visto y es un poco, imagínate, valentía. Lo ha vivido con su padre también desde pequeña. Estas cosas, pues claro, no creo que surjan tampoco así de buena primera, sino que tiene que ser también que haya una tradición familiar y que lo haya vivido desde pequeña.
2: Alcaldesa, voy a contar la anécdota de Leticia, la hija de Serafín. Serafín es amigo mío, y estaba un día hablando con Serafín, y me dice, bueno, mi hija también es cazadora y tal, y digo, vale, con rifle, ¿no? Dice, no, con machete. Claro, yo veía a la hija.
3: Efectivamente.
2: Digo, no me lo puedo creer, sí. No me lo puedo creer que esta chica joven a machete. Que, por cierto, también hay que decir que la pareja de Leticia, pues bueno, pues un rejoneador, bueno, pues que está creciendo en fama y tal. De hecho, también tengo otra anécdota de la feria de hace 2 años. Me lo presentan y bueno, pues no sé a qué te dedicas. Y le dice un amigo, me dice un amigo, dice, se dedica al tema del pelo. Pues yo decía, pues será peluquero, ¿no? No me quiso decir quién era, y hay que decir rejoneador Sebastián.
3: Yo sí lo sabía, claro, yo me lo presentó hace también, ya es que pierdo la noción del tiempo, pero 2 o 3 años, ha estado él también varias veces en nuestra feria, y espero que este año vengan también, ya si me están escuchando, bueno, ellos lo saben, que tienen, vamos, las puertas abiertas porque es su feria, realmente, ellos han sido el alma desde el principio de esta feria.
2: Alcaldesa, hay otro dentro de ese programa de la feria, que es muy llamativo, ¿no? Que es, no sé cómo se llama, pero es un pasacalle donde van todos los perros arrealas por el pueblo haciendo un pasacalle.
3: Sí, es lo primero que hacemos. Normalmente se descargan por la mañana temprano los animales y luego ya pues se hace un pasacalle, por tener en cuenta que la feria se hace en el recinto ferial que está a las afueras del pueblo. Entonces, cada actividad que hacemos intentamos llevarla también, bueno, pues para la gente mayor o gente que no pueda salir de casa y demás, pues un poco llevar, acercar la feria al pueblo, que se sepa lo que estamos haciendo. Y eso es lo que hacemos. Normalmente son colleras lo que se suelen llevar, cada cazador que viene, cada realero, y se va dando un paseo por el pueblo para que la gente lo vea. La verdad es que el pasacalle pues tiene mucho éxito y es una manera también de compartirlo con todos los vecinos.
2: Pues para esas personas que son amantes de los animales, sobre todo del perro, pues allí hay mil donde ver y recrear la vista. Bueno, pues Rosana Molina, alcaldesa de Zafarraya. Alcaldesa, muchas gracias por atender los micrófonos de AgroRadio. Y nada, emplazarle a que haga una invitación a nuestros oyentes a que visiten la localidad de Zafarraya y, como no, la feria también de caza
3: la
2: y
3: feria.
2: De perro.
3: Pues bueno, se ha invitado, soy el primero.
2: Yo estoy allí.
3: Invito pues a todas las personas que quieran venir. Es realmente un día de convivencia, de encuentro. Ya nos conocemos prácticamente los realeros, nosotros, la organización, las dos sociedades, la de venta de Zafarraya y la de Zafarraya, que junto con el ayuntamiento lo preparan con muchísima, con mucha pasión. Y es un día de encuentro, de convivencia, donde además tenemos una barra estupenda que monta el club de fútbol, el club deportivo comarcal, para conseguir fondos también para los niños, y hay también un mercado artesanal, de artesanía, de comida, de productos relacionados también con la caza, taxidermia, en fin. Es una feria muy completa donde van a disfrutar en familia todos, desde los padres, los niños, los abuelos y todos los que quieran venir a acompañarnos. El día 21 de junio aquí estaremos con los brazos abiertos.
2: Bueno, pues Rosana Molina, alcaldesa de Zafarraya. Alcaldesa, muchas gracias.
3: Muchas gracias a ti.
2: Bueno, y a nuestra audiencia, emplazarles a que sigan en compañía de AgroRadio, con nuestra compañía musical y, como no, con la mejor información de agricultura y también de caza. ¡Hasta luego!
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2: Buenos días y bienvenidos a la sintonía de Agroradio si se acaban de incorporar, y buenas tardes si escuchan esta nueva entrega de Agroinformación en horario de tarde. Bueno, pues en este momento vamos a hablar de agricultura, de una feria que pone en valor una fruta pues que está muy rica, y bueno, pues en la provincia de Almería no es que sea muy prolífica en la producción de esta fruta, pero poquita y buena. Bueno, pues si ustedes no se acuerdan, yo soy Navarro Rovira, los apellidos ilustres de la localidad almeriense de Vallarcal. Bueno, pues hasta allí vamos a viajar, hasta Vallarcal, y vamos a hablar con su alcalde, Germán Moreno, alcalde de Vallarcal. Alcalde, buenos días.
3: Muy buenos, buenos días.
2: Bueno, pues como vallarquero que soy de origen, aunque soy nacido en el Ejido, pero mis padres son de tierra de Vallarca. Bueno, de hecho sigo teniendo familia residiendo en la localidad. Alcalde, bueno, pues el próximo fin de semana, el siguiente, 20 y 21 de junio, pues bueno, pues la primera edición de la fiesta de la cereza, ¿no?
3: Sí, sí. La primera edición de la fiesta de la cereza en la comarca de Almería.
2: Uh-huh. Bueno, pues no es que sean muchísimas las hectáreas que haya de cereza ahora, pero lo poquito que hay, buena, ¿eh?
3: Sí, aquí la cereza tiene muy buen sabor.
2: Uh-huh. Bueno, pues alcalde.
3: La altura, pero tiene un sabor que no las tienen otras.
2: Uh-huh. Alcalde, pues vamos a hablar del programa de esta primera fiesta de la cereza en la provincia de Almería, que son 20-21, pues sábado 20, ¿qué se pueden encontrar los visitantes que acudan a la localidad de Vallarcal?
3: Pues sábado 20 empezaríamos la apertura oficial de la fiesta a las 12.
2: Ajá. ¿Y qué acto hay ese día?
3: Pues haríamos la presentación oficial, y después de la presentación oficial de la primera fiesta de la cereza nos iríamos a un pasacalle familiar para los niños.
2: Ajá. Bueno, y en el centro del pueblo supongo que habrá algún mercadillo instalado, ¿no?
3: Sí, en el centro del pueblo habrá unos 13 o 14 estas.
2: ¿Todos concentrados en la plaza de la iglesia y ayuntamiento, o están distribuidos por la localidad?
3: Pues vamos a intentar que estén entre la plaza, la puerta de la iglesia y al lado, que esté todo concentrado al lado. Lo único que a lo mejor nos lleváramos fuera es que nos vienen colchonetas para los niños también, y nos las lleváramos al polideportivo porque estén ahí más a gusto.
2: Sí, porque todo eso meterlo en la plaza hay que achucharlo allí, ¿eh?
3: Vaya, vaya.
2: Bueno, broma aparte, lo más destacado de que se puede ver el 20 y 21 de junio en relación a esa fiesta de la cereza en Vallarcal, ¿cuáles son los actos que estima más importantes, alcalde?
3: Pues el sábado tenemos los actos están más para los niños.
2: Ajá.
3: El remate, bueno, se ha hecho más días así para que los niños disfruten también, que disfruten más que los mayores. Uh-huh. Porque no, bueno, los niños tienen que disfrutar.
2: ¿Y el domingo?
3: Tenemos el pasacalle, que el remate es para los niños con su familia, pero después por la tarde tenemos un taller de cocina infantil con un showcooking que también remanece de Vallarca, que está en el Instituto de Hostelería de Jaén.
2: O sea, el cocinero, ¿no?
3: Sí, sí.
2: Ajá. Pues, ¿y el domingo qué actividades son más interesantes, son las que hay?
3: Pues después del domingo tenemos también, por la mañana también tenemos actividades para los niños. Uh-huh. Juegos, talleres, pintacaras, y después tenemos todo desde las 11 hasta las 5 de la tarde tenemos el showcooking haciendo recetas dulces y saladas para que la gente las deguste.
2: Uh-huh. que se lo llaman la experiencia gastronómica oro rojo, ¿no?
3: Exacto, oro rojo, sí, le hemos puesto oro rojo, porque remate casi toda la cereza es roja.
2: Pues, alcalde, pues también en este, en la puesta en marcha de este evento gastronómico agrícola, Diputación echa un capote, ¿no?
3: Sí, sí, ha hecho una buena mano, porque sin la mano de Diputación, los pueblos pequeños no salíamos nada, y nos ha dado un buen importe para poder hacer la fiesta. Han sido 6.800 euros, uh-huh, para poder hacer todas las actividades.
2: Uh-huh. Y bueno, y también va a haber allí un mercadillo de productos sabores de Almería.
3: También nosotros llamaremos a ver si pues vienen, pero si que sí, nosotros vamos a avisar para que vengan también sabores de Almería.
2: Uh-huh. Bueno, pues
3: puedan venir o no puedan venir, no lo sabemos.
2: Alcalde, pues nada, en fin, le invito a que haga una invitación a los nuestros oyentes, pues para que visiten la localidad de Vallarcal, pues todos los días de junio, 20 y 21 de junio, con motivo de la primera fiesta de la cereza.
3: Pues yo invito que suban todo el fin de semana, sábado y domingo, porque lo van a disfrutar, porque son dos días que se van a disfrutar, desde por la mañana hasta por la noche. Hasta hora de amargar, porque tenemos para todo, y que cate, que no haya catado la cereza de Vallarca, que la cate, que no va a catar la cereza como esta. Que la haya catado, ya sabemos que tiene esta cereza.
2: Uh-huh. Yo me acuerdo de chiquitillo, en el cortijo Los Guindos, que había un cerezo abajo. Yo me acuerdo de eso. En fin, bueno, pues Germán Moreno, alcalde de Vallarca, alcalde, muchas gracias por atender los micrófonos de Agroradio y compartir esta información de esta primera fiesta, que bueno, que lo que quiere poner en valor es esa producción de cereza, que se hace esa pequeña producción de cereza, pero bueno, también para que los jóvenes, bueno, pues que le vean futuro y diga, oye, pues que quiero quedarme aquí y quiero ser agricultor y bueno, y producir cereza. Alcalde, muchas gracias por atender los micrófonos de Agroradio.
3: Gracias a vosotros.
2: Bueno, y a nuestra audiencia, emplazarles a que sigan en compañía de Agroradio con nuestra compañía musical y, cómo no, con la mejor información de agricultura. Hasta ahora.
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0: Control biológico en primavera. El final del invierno y la llegada de la primavera supone un aumento de las horas de luz y, como consecuencia, de las temperaturas. Estas circunstancias activa de nuevo las plagas que se encontraban paradas y en hibernación. Para activar el control biológico, nuevamente se hace necesario la liberación de auxiliares que se vayan instalando en el cultivo, antes que la plaga alcance niveles problemáticos en el mismo. La mejora de condiciones climáticas para las plagas también es mejora de condiciones para los auxiliares. Por tanto, su instalación en el cultivo es fácil y rápida.
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2: Buenos días y bienvenido a la sintonía de Agroradio si se acaban de incorporar. Y buenas tardes si escuchan esta nueva entrega de Agroinformación en horario de tarde. Bueno, pues vamos a viajar telefónicamente, claro, hasta la provincia de Granada y concretamente hasta la comarca de Baza. Y allí vamos a darle los buenos días a un buen amigo. Hay que decir que es agricultor, técnico de campo en Baza y también gerente de una empresa de insumo Fitomato. Y a lo mejor a ustedes les suena este nombre, José Antonio Maña. José Antonio, buenos días.
3: Buenos días, amigo Antonio. ¿Cómo estamos?
2: Yo sigo estando cojo, pero en retirada.
3: Muy bien, lo importante es estar. Sí, siempre sí. Hay que estar atentos y activos para la agricultura.
2: Oye, ¿y a ti cómo te va?
3: Bien, muy bien. Ya soy ingeniero. Ajá. Me acuerdo cuando estaba allí con vosotros trabajando que decíamos próximamente, tal, no sé qué. Pues ya no es próximamente, ya es una realidad. Así que muy bien. Hombre, muy contento y en mi zona.
2: Tu sacrificio te ha costado. También esos viajes que te tenías que pegar a Ávila. Pero bueno, pero el que quiere algo, algo le cuesta, ¿no?
3: Así es.
2: O sea,
3: así
2: es. La cultura del esfuerzo sigue predominando. Hoy en día no queremos hacer nada, pues que tenemos nada. Eso es lo que
3: claro, es. Exactamente, así es.
2: Bueno, pues amigo, pues ya estás integrado en la vida laboral agrícola, pues cuéntanos el día a día que tienes ahí en tu localidad, en Baza.
3: Bueno, pues empezamos, yo abrí el almacén aquí en enero, y cuando abrí el almacén pues empezamos con la campaña de abonado de fondo, para olivar, algo de almendro, pistacho y cerezo. Y bueno, luego llegado la época de marzo, empezaban ya las curas foliares y todo iba bien hasta que pues una noche el tiempo pues se llevó todo el esfuerzo que habían tenido los agricultores o que hemos tenido los agricultores, tanto agricultores de cerezo como de almendro de olivar. Hizo una mínima de hasta menos 9 grados bajo cero.
2: ¡Ostras!
3: Y la almendra ya estaba cuajada, la yema del olivo empezaba a moverse y la cereza, la más temprana, pues también estaba ya cuajada, por lo cual pues ha hecho bastante daño en el tema.

0: del frutal, porque ya te digo, la cosecha, excepto la del pistacho, pues la mayoría de las zonas de Baza y comarca, en Peramurel ha hecho muchísimo daño el frío, en la zona de Huescas también, bueno, en Baza, en Caniles, toda esta comarca se ha visto muy afectada de agricultores de almendros, y bueno, los de almendros y cerezos sí se han visto bastante, bastante repercutidos. Y el olivo, como aguanta algo más el frío, había algunos que estaban más frenados, otros que ya iban más adelantados. Pues los más adelantados, nada, no han tenido la trama, como se conoce en el olivo, que es la floración. Y entonces, pues bueno, este año en esta zona la almendra apenas va a haber. Han sido un poco los agricultores que se han salvado. La cereza se ha visto también la temprana, casi que no ha habido. Ahora empieza ya la tardía. Y de olivar, pues si digamos el 100% de la cosecha, pues vamos a tener un 40%. Yo en mi caso particular no voy a tener ni un kilo para coger. Yo, mis olivos se lavaron completamente y nada, pues que hagan tallo.
1: Bueno, pues ya está, pues hijo mío, pues en fin, esta es la profesión de agricultor, José Antonio. Has dicho que el pistacho no ha tenido consecuencias o secuelas del frío, ¿no?
0: No, porque como el pistacho arranca siempre más tarde, por lo menos se lleva un mes y una semana aproximadamente con el almendro, cuando vino la helada el pistacho seguía todavía en parada vegetativa, por lo cual pues se ha salvado, no ha tenido problemas.
1: ¿Y el resto de cultivos, hortalizas, brásicas, cómo se está dando ahí la zona?
0: Bien, bueno, el brócoli soportó el frío, el brócoli se ha salvado, y bueno, los tomates que se ponen aquí en Maya, como conoces, y el pimiento que se siembra en la calle, habilla, que hay bastante habilla ahí por la zona de Caniles y Palá y toda esa zona, pues iba bien. Lo que pasa es que aquí en esta zona tenemos la peculiaridad de que por el día hace temperaturas de 35 grados, y por la noche se nos pueden bajar 5 grados, 4 grados, que hemos tenido temperaturas de esas.
1: Pero José, ¿todavía?
0: Sí, bueno, esta semana ya no y la pasada tampoco, pero la anterior sí tuvimos esos cambios tan drásticos. Entonces, ¿qué pasa? Que pues como si tú vas corriendo y te queda una piscina llena de hielo, pues te quedas parado totalmente. pues eso le ha pasado a la planta, que está bastante frenada, no se movía, y bueno, ahora es verdad que ya está empezando un poco a tomar todo su ciclo habitual, pero bueno, este año está siendo un poco de cambios raros, inesperados. Todos pensábamos que iba a ser el año, porque la almendra está muy hidratada, había llovido mucho, la almendra venía fuerte, una floración brutal, en el periodo de floración no llovió nunca, las abejas pudieron trabajar bien, un cuaje perfecto, pero cuando ya estaba cuajada, pues nada, se heló toda. Entonces, yo las personas mayores aquí me lo decían en el almacén. Este año es año de ruina. Yo decía, madre mía, ¿cómo es año de ruina? Dios, si este año es como está todo, tenemos agua en el pantano, los pozos se han regenerado, hay agua por todos lados, todo bien. Digo, ¿cómo va a ser? Dice, ya lo verás, ya lo verás. Y bueno, no se han equivocado.
1: Hombre,
0: me fastidia tener que darle la razón, pero no se han equivocado.
1: Hombre, José, te voy a contar una anécdota. Una de las veces que estaba yo en la sala de curas curándome el pie y tal, al principio entra una TS, me ve el pie, ¿qué te ha pasado? Y le cuento allí mi historia. Me dice la mujer, uff, madre mía, entre 6 meses y un año. Y le dije, coge lo que ha venido a coger, que te vas. Pues al final, José, al final no se ha equivocado, se quedó hasta corta.
0: Yo venía en los... Bueno, yo decía, recién abierto, no paraba de llover, la gente más que echando abono de fondo, la gente animada, con ganas, tal y cual. Buah, pues de repente vino el hielo y se lo llevó todo.
1: Madre mía, pues...
0: Y bueno, en el tema de hortícolas, pues las sandías ya están puestas en tunelillos por aquí. La lechuga la están cortando, coles están cogiendo ya, brócolis también. Y bueno, la habilla ya está, algunos de los agricultores más tempranos las tienen en flor.
1: José, ¿y el pulgón no ha dado el tostón por ahí?
0: Madre mía, el pulgón este año a la vez tanta hierba y a la vez tanta humedad como ha habido y se ha generado tantísima hierba, está dando problemas. Los almendros están que parece que lo han rociado con aceite, de todo el aceite del pulgón.
1: Sí.
0: Oye, pegatoso. Dime.
1: José, la incorporación de nuevas generaciones, ¿Cómo está en esa zona? ¿Hay incorporación o como que no?
0: No, no, no, no. Yo, bueno, en el tema agrícola, yo la mayoría, bueno, la mayoría de las fincas, el 60, no, un 80% perfectamente, los agricultores de edad media es de 45 en adelante. Aquí en el tema de agricultura, gente joven, muy poca, muy poca, muy poca. Muy poca hay, porque lo hay personas con veintitantos años dedicados a esto, con 30, pero la mayoría de agricultores mayores que seguramente cuando ellos decidan retirarse, se perderá el seguir cultivando aquí.
1: José, la zona de Zújar, que era bueno, pues se han empezado a hacer invernaderos, unos con plástico, otros con malla, para el cultivo de tomate y también de pimiento. ¿Cómo está? Yo hace 3 años que estuve por ahí. ¿Cómo va esa zona?
0: Pues creciendo exponencialmente, cada vez invernaderos más tecnificados. El otro día estuve en un cabezal de riego, madre mía, yo qué sé, es impresionante. A la última tecnología, todo, todo nuevo, todo con la programación de riego nuevo, todo nuevo. Bueno, se está tecnificando cada vez más. Bueno, esto prácticamente es Almería, ya lo sabes tú, que cuando estuviste por aquí hay un invernadero con otro, uno con otro, uno con otro. Y este año que hay agua, más todavía. Este año la gente está súper animada.
1: Bueno, pues José Antonio Maña, agricultor, técnico de campo en Baza y también gerente de Fitomató. Bueno, y también hay que decir que es compañero, es decir, José Antonio estuvo aquí como redactor. Pues José Antonio, muchas gracias por atender los micrófonos de Agroradio y a ver si este verano, cuando esté la campaña álgida, y no, así nos coordinamos y me voy por allí a hacer una visita, que bueno, a mí me gusta todo el tema de la agricultura. José
0: Ya
1: Antonio, muchas
0: sabes que
1: gracias.
0: aquí tienes la casa, cuando quieras venir, te puedes venir, que echamos el día, si quieres, ayer empecé a las 8 de la mañana y terminé a las 9 de la noche de la finca. Si estás preparado, te vienes para acá y echamos el día.
1: Tú tranquilo, que yo estoy endurecido, estoy encallecido en la batalla. Algo
0: Muy bien.
1: haremos un poquito más adelante. José Antonio, muchas gracias.
0: A ti, Antonio, un saludo.
1: Bueno, y a nuestra audiencia, emplazarles a que sigan en compañía de Agroradio, con nuestra compañía musical y, cómo no, con la mejor información de agricultura. Hasta ahora.
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1: Buenas tardes, bienvenidos a la sintonía de Agroradio. Repasamos ahora en nuestra emisora los precios de hoy de la subasta de Agroejido en este viernes 5 de junio de 2026. Tomate pera de 95 a 66 céntimos, pepino francés de 46 a 35, pepino español de 95 a 71 céntimos, pepino almería de 46 a 43 céntimos, calabacín fino de 53 a 32 céntimos, calabacín gordo de 49 a 35 céntimos. Berenjena larga de 85 a 42 céntimos. Berenjena blanca de 2,08 euros a 1,30 euros. Judía Elda de 4,47 euros a 3,25 euros. Pimiento largo verde de 1,76 euros a 78 céntimos. Pimiento largo rojo de 2,23 euros a 1,34 euros. Pimiento italiano verde de 1 euro a 75 céntimos. Y por último, pimiento Palermo, un solo precio, 70 céntimos. Estos han sido los precios de la subasta de Agroejido en este viernes 5 de junio 2026. Feliz día y feliz fin de semana.
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Buenas tardes y bienvenido a la sintonía de Agroradio, si se acaban de incorporar. Bueno, pues hoy viernes, el 5 de junio de 2026, cuando pasan 17 minutos de las 2 de la tarde, bueno, pues vamos a hacer el resumen de la parrilla informativa, que es lo que hacemos habitualmente a esta hora. Permítanme que en el día de hoy, la antesala del fin de semana, pues haya empezado con este tema de Mon Laferte y Enrique Bunbury, Mi buen amor. Si soy seguidor de Enrique, de Mon Laferte ya ni les cuento. De Mon Laferte ya ni les cuento. Esa imagen de mujer fatal y tal, ¿no? Bueno, impresionante. Estos dos artistas me gustan muchísimo. Bueno, pues también me gusta hablar de agricultura, que es lo que hacemos todos los días aquí en la sintonía de Agroradio. Bueno, pues esta mañana en la parrilla informativa de Agroradio, bueno, pues hemos tenido una información diversa, vamos a decirlo así. Ahora que está tan de moda los lenguajes inclusivos y esos lenguajes que tan bien suena, tan bonito suena. Bueno, pues hemos tenido esta mañana, a primera hora, hemos tenido a Rosana Molina, alcaldesa de Zafarraya, y hemos estado hablando de esa quinta edición de la Feria de Caza y del Perro de Zafarraya. Bueno, pues una feria que se dice que es la feria de España con más realas. De hecho, yo estuve hace 2 años presente allí. Es impresionante el montón de perros y cómo los tienen de cuidado, ¿eh? Es digno de ir a ver, y sobre todo estas personas que dicen que tanto les gustan los animales. Allí tiene desde la cama, la madre con la camailla, hasta donde ya tiene el conjunto de la reala, ¿no? Y es un concurso de realas. La feria de España con más real a nivel nacional. Digno de ir a ver esta feria. Recuerden, 21 de junio, domingo, también estará allí Agroradio haciendo radio en directo. Ya tenemos la pierna más o menos en condiciones de darle a la pierna o a la pata, que es como se dice. Bueno, pues Agroradio estará allí acercando todo lo que acontece en la Feria de Caza de Zafarraya. También mucha chica joven se da cita por allí, que son cazadoras. Algunas a machete, ¿eh? Chavalas de 20 años con machete matando jabalí, vamos. Que yo ni paso por el lado. Es que ni se me ocurre. Allí están, ¿eh? Es decir, para que luego digan, ¿eh? Chicas de 20 años haciendo caza, practicando caza a machete. Bueno, también hemos tenido al alcalde de Vallarca, el Germán Moreno, bueno, pues hablando de la primera fiesta de la cereza de la provincia de Almería, también este fin de semana, sábado 20 y domingo 21 de junio. El sábado pueden estar en Vallarca y el domingo pueden estar en Zafarraya, vamos. Un fin de semana de no parar. Bueno, pues con esa feria, con esa primera fiesta de la cereza, aunque la cereza este año, la temprana, malamente, tanto en la provincia de Almería como en Extremadura, como en Rioja, también en Granada, pues esa cereza temprana, la lluvia, la han fastidiado. Y bueno, pues ya para terminar, hemos tenido a José Antonio Mañas, agricultor, técnico de campo y también empresario, gerente de una empresa de suministro, Fitomato. Este hombre, recuerden, estuvo trabajando aquí como redactor durante 1 año cuando estaba haciendo el último año de estudios superiores en la Universidad de Ávila, bueno, que iba a subir a exámenes y tal, estuvo trabajando aquí en esta casa. Pues bueno, nos ha estado haciendo un balance de cómo está la agricultura. Precisamente nos ha dicho que la cereza pues también ha pillado chispas, bastante chispa la temprana, el almendro un solar, el olivo por el tema de las heladas, el olivo parte también. No está haciendo, bueno, el tema del pulgón, que está haciendo un daño en aquella zona espectacular. Está haciendo un daño el pulgón espectacular. Bueno, pues
José Antonio Maña, ya le digo que no ha hecho esa radiografía de la agricultura de la comarca de Baza, y me ha dado una grata sorpresa y una gran alegría, pues que me ha estado diciendo que las cosas le van bien y que, bueno, pues que pues un chaval joven con ganas de vivir, con ganas de trabajar, que eso es lo importante, ¿no? Es decir, tiene sus fincas de olivos, sus visitas a campo, y encima tiene una empresa de insumos que la está atendiendo. Y lo más importante en el caso de José Antonio, es chaval joven con ganas de trabajar y que es un señor que se viste por los pies. Y me ha dado mucha alegría, muchísima alegría, de lo cual yo me alegro muchísimo, de que le vaya bien a José Antonio Maña. Es decir, desearle lo mejor porque se lo merece. Bueno, pues esta es la parrilla informativa que hemos tenido en el día de hoy. Y tan bueno, pues hoy viernes, la antesala del fin de semana. Bueno, pues quiero dejarles con un tema de Mon Laferte y Enrique Bunbury. Bueno, pues ese es mi buen amor. Nada, que este fin de semana disfruten de su buen amor, si lo tienen, y si no lo tienen, pues oye, a buscar, que nunca es tarde, nunca se sabe lo que se puede hallar, ¿no? La sorpresa que nos puede deparar en la vida. Bueno, pues como siempre decimos, el lunes más y mejor. Pero ahora, mi buen amor con Mon Laferte y Enrique Bunbury.

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2: Buenos días y bienvenido a la sintonía de Agroradio si se acaban de incorporar. Y buenas tardes si escuchan esta nueva entrega de Agroinformación en horario de tarde. Bueno, pues vamos a viajar telefónicamente, claro, hasta la provincia de Granada y concretamente hasta la comarca de Baza. Y allí vamos a darle los buenos días a un buen amigo. Hay que decir que es agricultor, técnico de campo en Baza y también gerente de una empresa de insumo Fitomato. Y a lo mejor a ustedes les suena este nombre, José Antonio Maña. José Antonio, buenos días.
3: Buenos días, amigo Antonio. ¿Cómo estamos?
2: Yo sigo estando cojo, pero en retirada.
3: Muy bien, lo importante es estar. Sí, siempre sí. Que estar atentos y activos para la agricultura.
2: Oye, ¿y a ti cómo te va?
3: Bien, muy bien. Ya soy ingeniero. Ajá. Me acuerdo cuando estaba allí con vosotros trabajando, que decíamos próximamente, tal, no sé qué. Pues ya no es próximamente, ya es una realidad. Así que muy bien. Hombre, muy contento y en mi zona.
2: Tu sacrificio te ha costado. También esos viajes que te tenías que pegar a Ávila. Pero bueno, pero el que quiere algo, algo le cuesta, ¿no?
3: Así es.
2: O sea, la cultura del esfuerzo sigue predominando. Hoy en día no queremos hacer nada, pues que tenemos nada. Eso es lo que...
3: Claro, exactamente, así es.
2: Bueno, pues amigo, pues ya estás integrado en la vida laboral agrícola, pues cuéntanos el día a día que tienes ahí en tu localidad, en Baza.
3: Bueno, pues empezamos, yo abrí el almacén aquí en enero, y cuando abrí el almacén pues empezamos con la campaña de abonado de fondo, para olivar, algo de almendro, pistacho y cerezo. Y bueno, luego llegado la época de marzo, empezaban ya las curas foliares y todo iba bien hasta que pues una noche el tiempo pues se llevó todo el esfuerzo que habían tenido los agricultores o que hemos tenido los agricultores, tanto agricultores de cerezo como de almendro de olivar. Hizo una mínima de hasta menos 9 grados bajo cero.
2: ¡Ostras!
3: Y la almendra ya estaba cuajada, la yema del olivo empezaba a moverse. Y la cereza, la más temprana, pues también estaba ya cuajada, por lo cual pues ha hecho bastante daño en el tema del frutal, porque ya te digo, la cosecha, excepto la del pistacho, pues la mayoría de las zonas de Baza y comarca, Veramurel ha hecho muchísimo daño al frío, en la zona de Huesca también, en Baza, en Caniles, toda esta comarca se ha visto muy afectada de agricultores de almendros. Y bueno, los de almendro y cerezo sí se han visto bastante, bastante repercutidos. Y el olivo, como aguanta algo más el frío, había algunos que estaban más frenados, otros que ya iban más adelantados. Pues los más adelantados, nada, no han tenido la trama, como se conoce en el olivo, que es la floración. Y entonces, pues bueno, este año en esta zona la almendra apenas va a haber. Han sido un poco los agricultores que se han salvado. La cereza se ha visto también, la temprana casi que no ha habido, ahora empieza ya la tardía. Y de olivar, pues si digamos el 100% de la cosecha, pues vamos a tener un 40. Yo en mi caso particular no voy a tener ni un kilo para coger. Yo mis olivos se largaron completamente y nada, pues que hagan tallo.
2: Bueno, pues ya está, pues hijo mío, pues en fin, esta es la profesión de agricultor, José Antonio. Has dicho que el pistacho no ha tenido consecuencias o secuelas del frío, ¿no?
3: No, porque como el pistacho arranca siempre más tarde, por lo menos se lleva un mes y una semana aproximadamente con el almendro, cuando vino la helada el pistacho seguía todavía en parada vegetativa, por lo cual pues se ha salvado, no ha tenido problemas.
2: Y el resto de cultivos, hortalizas, brásica, ¿cómo se está dando ahí la zona?
3: Bien, bueno, el brócoli soportó el frío, el brócoli se ha salvado, y bueno, los tomates que se ponen aquí en Maya, como conoces, y el pimiento que se siembra en la calle, habilla, que hay bastante habilla ahí por la zona de Caniles y Palá y toda esa zona, pues iba bien. Lo que pasa es que aquí en esta zona tenemos la peculiaridad de que por el día hace temperaturas de 35 grados, Y por la noche se nos pueden bajar 5 grados, 4 grados, que hemos tenido temperaturas de esas.
2: Pero entonces, José, ¿todavía?
3: Sí, bueno, esta semana ya no y la pasada tampoco, pero la anterior sí tuvimos esos cambios tan drásticos. Entonces, ¿qué pasa? Que pues como si tú vas corriendo y te queda una piscina llena de hielo, pues te quedas parado totalmente. pues eso le ha pasado a la planta, que está bastante frenada, no se movía, y bueno, ahora es verdad que ya está empezando un poco a tomar todo su ciclo habitual, pero bueno, este año está siendo un poco de cambios raros, inesperados. Todos pensábamos que iba a ser el año porque la almendra está muy hidratada, había llovido mucho, la almendra venía fuerte, una floración brutal, en el periodo de floración no llovió nunca, las abejas pudieron trabajar bien, un cuaje perfecto, pero cuando ya estaba cuajada, pues nada, se heló toda. Entonces, yo las personas mayores aquí me lo decían en el almacén. Ajá. Este año es año de ruina. Yo decía, madre mía, es año de ruina. Digo, si este año es como está todo, tenemos agua en el pantano, los pozos se han regenerado, hay agua por todos lados, todo bien. Digo, ¿cómo va a ser? Dice, ya lo verás, ya lo verás. Y bueno, no se han equivocado.
2: Hombre,
3: me fastidia tener que darle la razón, pero no se han equivocado.
2: Hombre, José, te voy a contar una anécdota. Una de las veces que estaba yo en la sala de curas curándome el pie y tal, al principio entra una ATS, me ve el pie y dice, ¿qué te ha pasado? Y le cuento allí mi historia. Me dice la mujer, uff, madre mía, entre 6 meses y un año. Y le dije, coge lo que ha venido a coger, que te va. Pues al final, José, al final no se ha equivocado, se quedó hasta corta.
3: Claro, no, yo venía yo decía, recién abierto, no paraba de llover, la gente más que echando abono de fondo, la gente animada, con ganas, tal y cual. Buah, pues de repente vino el hielo y se lo llevó todo.
2: Madre mía, pues...
3: Y bueno, en el tema de hortícolas, pues las sandías ya están puestas en tunelillos por aquí. La lechuga la están cortando, coles están cogiendo ya, brócolis también. Y bueno, la villa ya está, algunos de los agricultores más temprano las tienen en flor.
2: José, ¿y el pulgón no ha dado el tostón por ahí?
3: Madre mía, el pulgón este año, a la vez tanta hierba y a la vez tanta humedad como ha habido y se ha generado tantísima hierba, está dando problemas. Los almendros están que parece que lo han rociado con aceite, de todo el aceite del pulgón.
2: Sí.
3: Oye, pegajoso.
2: José, la incorporación de nuevas generaciones, ¿cómo está en esa zona? ¿Hay incorporación o como que no?
3: No. Yo, bueno, en el tema agrícola, yo la mayoría de las fincas, el 60, no, un 80% perfectamente, los agricultores de edad media de 45 en adelante. Aquí en el tema de agricultura, gente joven, muy poca. Muy poca hay, porque lo hay personas con 20 y tantos años dedicados a esto, con 30, pero la mayoría agricultores mayores que seguramente cuando ellos decidan retirarse se perderá el seguir cultivando aquí.
2: José, la zona de Zújar, que era bueno, pues se han empezado a hacer invernaderos, unos con plástico, otros con malla, para el cultivo de tomate y también de pimiento. ¿Cómo está? Yo hace 3 años que estuve por ahí. ¿Cómo va esa zona?
3: Pues creciendo exponencialmente, cada vez invernaderos más tecnificados. El otro día estuve en un cabezal de riego, madre mía, yo qué sé, es impresionante. A la última tecnología, todo nuevo, todo con la programación de riego nuevo, todo nuevo. Bueno, se está tecnificando cada vez más. Bueno, esto prácticamente es Almería, ya lo sabes tú, que sí. Cuando estuviste por aquí hay un invernadero con otro, uno con otro, uno con otro. Y este año que hay agua, más todavía. Este año la gente está súper animada.
2: Bueno, pues José Antonio Maña, agricultor, técnico de campo en Baza y también gerente de Fitomató. Bueno, y también hay que decir que es compañero, es decir, José Antonio estuvo aquí como redactor. Pues José Antonio, muchas gracias por atender los micrófonos de AgroRadio y a ver si este verano, cuando esté la campaña álgida, y a ver si nos coordinamos y me voy por allí a hacer una visita, que bueno, a mí me gusta todo el tema de la agricultura. José Antonio, muchas gracias.
3: Aquí, ya, aquí tienes la casa, cuando quieras venir, te puedes venir, que echamos el día, si quieres, ayer empecé a las 8 de la mañana y terminé a las 9 de la noche de las 5, si estás preparado, te vienes para acá y echamos el día.
2: Tú tranquilo, que yo estoy endurecido, estoy encallecido en la batalla, algo haremos un poquito más adelante. José Antonio, muchas gracias.
3: A ti, Antonio, un saludo.
2: Bueno, y a nuestra audiencia, emplazarles a que sigan en compañía de Agroradio, con nuestra compañía musical y, cómo no, con la mejor información de agricultura. ¡Hasta ahora!
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Buenas tardes, ¿cómo estamos? Ya tenemos aquí el verano prácticamente, así que hay que sonreír y ver el tiempo desde otro punto de vista, que la calor debajo del aire acondicionado o en la barra de un bar se pasa mejor, ¿eh? Yo soy Pepe Gómez, este que te habla. Bienvenidos a Agroradio, a Agrotardeo. Ya sabes que en el 103.0 de la FM, todas las tardes de 4 a 7, tenemos este programa que habla de agricultura y de buena música. También nos puedes seguir en el internet, como dice la gente mayor, ¿eh? En el www.agrodifusión.es. Ahí está la pestaña de Agroradio en el que nos puedes escuchar desde Australia, si quieres. Vamos a comenzar hoy con Bob Marley, porque acaban de salir a la luz una serie de declaraciones de su hija contando la triste historia de este hombre cuando tuvo que emigrar de su país, Jamaica, al Reino Unido en el año 1976 por un intento de asesinato que tuvo. Y bueno, el hombre pues le puso nervioso y se tuvo que ir al Reino Unido. Allí entró un poco en depresión y sacó uno de sus grandes, grandes obras. Exodus se llamaba el EP, tenía grandes canciones dentro. Nosotros te hemos cogido una al azar que está muy chula. Se llama Three Little Birds, tres pequeños pajarillos. Y te lo traemos para iniciar este agrotardeo de hoy, 5 de junio. Bienvenidos.

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Son uno de los mayores representantes de la música indie en nuestro país, Vetusta Morla. Valiente se llama la copla. Y de Madrid nos vamos a ir a Barcelona con otro grupo de música indie, pero oye, que me encanta la copla, que se llama Esta Noche No Salgo. Eso lo he dicho yo muchísimas veces a lo largo de mi vida. Incluso he dicho lo de Ya No Salgo Más. Pero, claro, después de la resaca. ¡Sidonie!

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0: Son las 4:30. 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

0: 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El final del invierno y la llegada de la primavera supone un aumento de las horas de luz y, como consecuencia, de las temperaturas. Estas circunstancias activa de nuevo las plagas que se encontraban paradas y en hibernación. 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La mejora de condiciones climáticas para las plagas también es mejora de condiciones para los auxiliares. 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

Pues por aquí seguimos en Agro Tardeo, en Agro Radio, con música, con muy buena música. Viene por aquí el amigo Jeff Lynne, su Elo, la Electric Light Orchestra. Dice que la canción más triste que escribió fue cuando hizo una gira por los Estados Unidos y su novia de aquel entonces, que tenía por allí, por los Estados Unidos, no le contestaba al teléfono, y hizo esta copla que empieza a sonar, se llama Telephone Line, que dice que es la más triste toda su historia musical. La Elo, Telephone Line.

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Pues en aquella época de los 80 no había ordenadores, o apenas muy poquitos. El aparato más tecnológico que teníamos en la casa era el teléfono, y alguna gente lo adoraba. Sí señor, ya has visto a Jeff Lynne, que hasta lo echaba de menos cuando no le llamaba la novia, pero había gente que decía que era una especie de aparato para hacer el amor a larga distancia. Telephone era una copla también de China Easton, que te traigo aquí en Agrotardeo.

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Viola Well, que dice que ya no le hace falta, que ya está bien, que ya te ha usado y fuera. Nosotros nos vamos a ir ahora a refrescar, porque hace calorcillo, ¿eh? Donde nace el río, ¿eh? Con La Guardia, estos granadinos que hacían música para bailar y para descansar. Donde nace el río, en Agro Tardeo.

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0: Y bienvenidos a la sintonía de Agroradio, si se acaban de incorporar. Y buenas tardes, si escuchan esta nueva entrega de Agroinformación en horario de tarde. Bueno, pues en este momento no vamos a hablar de agricultura, pero sí vamos a hablar de una afición que sí está muy arraigada en el sector agrícola y también fuera del sector agrícola. Pues vamos a hablar de caza y de una feria que tiene una peculiaridad a nivel nacional. Pues vamos a hablar de la quinta feria de caza y perro de Zafarraya. Y para hablar de esta feria vamos a darle los buenos días y la bienvenida a la alcaldesa de Zafarraya, Rosana Molina. Alcaldesa, buenos días.
1: Buenos días, ¿qué tal?
0: Bueno, pues, alcaldesa, la peculiaridad a la que yo me refiero es que posiblemente esta feria de caza sea la feria con más presencia de realas en dicha feria. ¿Es así, alcaldesa?
1: Bueno, pues, según me dicen los expertos, la Sociedad de Cazadores y la propia Federación Andaluza, sí que es la feria más grande en ese sentido, en el que vienen pues de toda Andalucía, incluso de Castilla-La Mancha, han venido también de Extremadura, vienen cazadores desde todos los puntos de España prácticamente a traer, a mostrar sus perros. También es verdad que, bueno, que instalamos una infraestructura para que los perros estén, sabéis que hace un calor, muchísimo calor que está haciendo, pues, y nuestra feria siempre en junio, pues para que los perros estén bien, que estén en unas condiciones de salubridad increíbles, y eso está reconocido por todo el mundo. Entonces todos los realeros que vienen saben perfectamente que sus perros van a estar a la sombra, con su agua, van a estar bien cuidados y van a estar bien atendidos, y eso es importante. De hecho, ya desde la primera tuvo la feria un gran éxito, por eso, por el gran esfuerzo también que hacemos desde el ayuntamiento en colaboración con las dos sociedades, porque en primer lugar los animales y los realeros, la gente que venga, pues se sienta como en casa.
0: Alcaldesa, ¿cuántos animales se pueden dar cita en esta feria de caza y perro?
1: Bueno, pues casi tenemos 100 jaulas, prácticamente ya todas las inscripciones tenemos, están listas de espera, las de Podenco, o sea que tenemos aproximadamente, calculando, unos 1.000 perros, pues puede ser perfectamente.
0: ¿Gatos en los alrededores cuántos?
1: No se suele ver mucho.
0: yo he tenido la suerte de poder visitar esa feria. Aunque bien ha dicho la alcaldesa que hace calor, pero la zona de Zafarraya tiene una cosa muy interesante, que te pone a la sombra y hace fresquito. O te pone al sol, sí. Te tuestas, pero te pone a la sombra. Y bueno, pues instala una carpa donde los perros están bastante fresquitos. Y para esas personas que les guste ver perros, es decir, el catálogo que hay allí de perros, de reala, desde que son pequeñitos, desde que están en la camailla, hasta que luego ya cuando son grandes, cuando son profesionales de la caza, ¿no? Para ayudar a ese cazador a batir piezas, pues incluso piezas de caza mayor, ¿no?
1: Sí, tiene una gran variedad y unos perros preciosos. Yo realmente no soy una experta, pero sí que me gusta verlos, porque la verdad es que son, ya lo que has dicho, desde pequeñitos, luego está el podenco, que es más típico aquí en el llano de Zafarraya, y luego ya reala de perros de otras razas, que son unos perros adiestrados y maravillosos, de verdad. Es un espectáculo digno de ver.
0: Uh-huh. Aparte de la feria como tal, también tiene algún tipo de charlas, ponencias y demás, ¿no?
1: Sí, este año vamos a introducir también una charla, unos debates, bueno, y luego actividades hay muchísimas. Lo más importante está centrado en la caza, por supuesto, y por eso también se hace una exhibición de hurones, se hacen exhibiciones de cetrería, etcétera, pero sobre todo en el perro. Entonces, cuando viene, se hace el concurso de animales, el concurso de perros, y bueno, pues con expertos de la federación, jueces y demás, y se valora pues la belleza, se valoran muchas cosas, se dan muchos premios, digamos, y la gente pues se va muy contenta. También al toque de caracola, también se dan premios infantiles, honoríficos, a gente de aquí que ha tenido, a mujeres cazadoras que están también en casa, a través de la asociación en casa, están acudiendo a nuestra feria. Sabemos también que la mujer, pues bueno, se está introduciendo también en unos ámbitos que es que antiguamente eran masculinos, y eso es algo que consideramos que, bueno, yo como mujer lo considero importante. El año pasado se le dieron premio también a la mujer cazadora más joven, con 8 o 9 años que tiene Nora, y bueno, y ese

0: pueda tener, sobre todo para seguir incentivando, pues bueno, esto que es una tradición y sobre todo en el mundo rural.
1: Uh-huh. Alcaldesa, hace 2 años yo tuve, bueno, pues el privilegio de conocer jóvenes, chicas jóvenes que son cazadoras y algunas de ellas a machete. Y algunas
0: sí,
1: de ellas
0: yo
1: a
0: también
1: machete.
0: La he visto, sí.
1: Digo,
0: Hay que tener valor.
1: Cualquiera, cualquiera le dice a esta que no bajo la basura.
0: sí que hay mujeres jóvenes y bueno, sí, la he visto además en vídeo, vaya, pero sí que la he visto y bueno, y me parece pues fenomenal, insisto, que en estos ámbitos tan masculinos tradicionalmente, pues que se introduzca también la mujer y la juventud, que también es muy importante. También viene, contamos todos los años con la presencia de JOCAS, que es la Asociación de Jóvenes Cazadores, que lo que hacen es organizar sobre todo actividades para los niños, pues de tiro con arco, de caza prehistórica, un poco que conozcan también la historia, y hacen muchas actividades y tienen todo el día los niños también digamos, implicados en la feria.
1: Y lo que sí me llamó la atención cuando estuve hablando con estas chicas, es decir, ellas lo tienen normalizado, no es como una cosa anecdótica. Para mí fue una sorpresa, algo, ostras, no me lo esperaba, y encima caza a machete, que es que hay que ser valiente para eso, porque con un rifle todo el mundo somos buenos, pero con un machete y un jabalí ahí en todo lo suyo, eso hay que echarle narices. Pues
0: ella, también haberlo vivido. Yo te pongo el ejemplo, por ejemplo, de Leticia, la hija de Serafina. Ellos son el alma de la feria, fueron los que iniciaron también, me convencieron un poco de cómo hacerlo, porque pues, claro, cuando empiezas desde cero, como hace 5 años, pues no sabíamos cómo plantear ni teníamos conocimiento de este mundo y demás. Y esta chica con la que tengo bastante amistad, una chica preciosa, pues la he visto y es un poco, imagínate, valentía. Lo ha vivido con su padre también desde pequeña. Estas cosas, pues claro, no creo que surjan tampoco así de buena primera, sino que tiene que ser también que haya una tradición familiar y que lo haya vivido desde pequeña.
1: Alcaldesa, voy a contar la anécdota de Leticia, la hija de Serafín. Serafín es amigo mío y estaba un día hablando con Serafín y me dice, bueno, mi hija también es cazadora y tal. Y digo, vale, ¿con rifle no? Dice, no, con machete. Claro, yo veía a la hija. Yo veía a la hija.
0: Efectivamente.
1: Digo, sí. No me lo puedo creer. Sí. No me lo puedo creer que esta chica joven a machete. Que por cierto, también hay que decir que la pareja de Leticia, pues bueno, pues un rejoneador, bueno, pues que está creciendo en fama y tal. De hecho, también tengo otra anécdota de la feria de hace 2 años. Me lo presentan y bueno, pues no sé qué, ¿a qué te dedicas? Y le dice un amigo, me dice un amigo, dice, se dedica al tema del pelo. Pues yo decía, pues será peluquero, ¿no? No me quiso decir quién era. Y hay que decir rejoneador Sebastián.
0: Yo sí lo sabía, claro, yo me lo presentó hace también, ya es que pierdo la noción del tiempo, pero 2 o 3 años. Ha estado él también varias veces en nuestra feria y espero que este año vengan también. Ya si me están escuchando, bueno, ellos lo saben, que tienen, vamos, las puertas abiertas porque es su feria, realmente. Ellos han sido el alma desde el principio de esta feria.
1: Alcaldesa, hay otro dentro de ese programa de la feria que es muy llamativo, ¿no? Que es, no sé cómo se llama, pero es un pasacalle donde van todos los perros arrealas por el pueblo haciendo un pasacalle.
0: Sí, es lo primero que hacemos. Normalmente se descargan por la mañana temprano los animales y luego ya pues se hace un pasacalle, por tener en cuenta que la feria se hace en el recinto ferial que está a la afuera del pueblo. Entonces, cada actividad que hacemos intentamos llevarla también, bueno, pues para la gente mayor o gente que no pueda salir de casa y demás, pues un poco llevar, acercar la feria al pueblo, que se sepa lo que estamos haciendo. Y eso es lo que hacemos. Normalmente son colleras lo que se suelen llevar cada cazador que viene, cada realero, y se va dando un paseo por el pueblo para que la gente lo vea. La verdad es que el pasacalle pues tiene mucho éxito y es una manera también de compartirlo con todos los vecinos.
1: Pues para esas personas que son amantes de los animales, sobre todo del perro, pues allí hay mil donde ver y recrear la vista. Bueno, pues Rosana Molina, alcaldesa de Zafarraya. Alcaldesa, muchas gracias por atender los micrófonos de AgroRadio. Y nada, emplazarle a que haga una invitación a nuestros oyentes a que visiten la localidad de Zafarraya y, como no, la feria también de caza
0: la
1: y de
0: feria.
1: Perros.
0: Pues bueno, se ha invitado, soy el primero.
1: Yo estoy allí.
0: Invito pues a todas las personas que quieran venir. Es realmente un día de convivencia, de encuentro. Ya nos conocemos prácticamente los realeros, nosotros, la organización, las dos sociedades, la de eventos de Zafarraya y la de Zafarraya, que bueno, que junto con el ayuntamiento lo preparan con muchísima, con mucha pasión, y y a un día de encuentro, de convivencia, donde además tenemos una barra estupenda que monta el club de fútbol, el club deportivo comarcal, para bueno, conseguir fondos también para los niños, y hay también un mercado artesanal, de artesanía, de comida, de productos relacionados también con la caza, taxidermia, en fin, es una feria muy completa donde van a disfrutar en familia todos, desde los padres, los niños, los abuelos y todos los que quieran venir a acompañarnos. El día 21 de junio aquí estaremos con los brazos abiertos.
1: Bueno, pues Rosana Molina, alcaldesa de Zafarraya. Alcaldesa, muchas gracias.
0: Muchas gracias a ti.
1: Bueno, y a nuestra audiencia, emplazarles a que sigan en compañía de Agroradio, con nuestra compañía musical y, cómo no, con la mejor información de agricultura y también de caza. ¡Hasta luego!
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en nuestra lista de forraos de la música que todos los días prácticamente repasamos. Es que me gusta, ¿eh? Es que me gusta ver a la gente con dinero. ¿Qué quieres que te diga? No es envidia, pero a ver si se le pega a uno algo. Llegamos al puesto 14. Ahí están los Coldplay con 480 millones de dólares. Pues ellos siguen rezando y subiendo la cantidad en el banco. No está mal el trabajo, ¿verdad? Coldplay, We Pray.

En nuestro repaso a los cumpleaños, a la gente que cumple años, ya tiene 73, lo acaba de cumplir hoy. Este chavalín se llama Nico McBrien y es el batería del Iron Maiden. Te traigo su, pues una de sus coplas más conocidas, The Trooper, aquí en Agro Tardeo, El Soldado.

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2: Son las 5:30. 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

0: control biológico en cultivos de primavera. 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Para realizar un eficaz control de las plagas venideras que siempre aparecen, la herramienta principal es el control biológico, de forma preventiva. 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Siempre debemos mirar más allá, visión a largo plazo.
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Hemos cruzado el Ecuador de nuestro programa con música, con muy buena música y con muchos cumpleaños. Hoy también, 5 de junio, es el cumple de una de las voces más importantes en la historia del pop británico. Se llama Richard Lushouse Battle. Es el vocalista de un grupazo de rock llamado The Psychedelic Force. Cumple 69 años y hay que celebrarlo. Aquí te traigo una de sus grandes canciones, Heaven, Cielo. En Agro Tardeo.

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El Lichis, la cabra mecánica, cantándole pues a una maceta. Hoy hay cosas que dice, bueno, ¿y cómo se le ha ocurrido una canción a una maceta? ¿Por qué no? Está bien. Y a un salmón, ¿eh? ¿Cuántas canciones conoces tú que se le haya dedicado a un salmón? Pues yo nada más que la de este hombre, la de Calamaro. Pocas más, ¿eh? El salmón, Andrés.

Fresh, Cool and the Grand, una canción, pues eso, fresca para refrescarte este prácticamente verano que tenemos, este 5 de junio. Nosotros nos vamos a ir ahora a pescar para que nos dé el aire marinero, hombre, con los Waterboys, el blues del pescador, Fisherman Blues, en Agro Tardeo.

0: Las 6.
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5: Buenos días y bienvenidos a la sintonía de Agroradio si se acaban de incorporar, y buenas tardes si escuchan esta nueva entrega de Agroradio.

0: No se acuerdan, yo soy Navarro Rovira, los apellidos ilustres de la localidad almeriense de Vallarcal. Bueno, pues hasta allí vamos a viajar, hasta Vallarcal, y vamos a hablar con su alcalde, Germán Moreno, alcalde de Vallarcal. Alcalde, buenos días.
1: Muy bueno, buenos días.
0: Bueno, pues como vallarquero que soy de origen, aunque soy nacido en el Ejido, pero mis padres son de tierra de Vallarcal. Bueno, de hecho sigo teniendo familia residiendo en la localidad. Alcalde, bueno, pues el próximo fin de semana, el siguiente, 20 y 21 de junio, pues bueno, pues la primera edición de la fiesta de la cereza, ¿no?
1: Sí, sí. La primera edición de la fiesta de cereza en la comarca de Almería.
0: Bueno, pues no es que sean muchísimas las hectáreas que haya de cereza ahora, pero lo poquito que hay, buena, ¿eh?
1: Sí, aquí la cereza tiene muy buen sabor.
0: Bueno, pues, alcalde.
1: La altura, pero tiene un sabor que no las tienen otras.
0: Alcalde, pues vamos a hablar del programa de esta primera fiesta de la cereza en la provincia de Almería, que son 20-21. Pues sábado 20, ¿qué se pueden encontrar los visitantes que acudan a la localidad de Vallarcal?
1: Bueno, el sábado 20 empezaríamos la apertura oficial de la fiesta a las 12.
0: Ajá. ¿Y qué acto hay ese día?
1: Pues haríamos la presentación oficial, y después de la presentación oficial de la primera fiesta de la cereza nos iríamos a un pasacalles familiar para los niños.
0: Ajá. Bueno, y en el centro del pueblo supongo que habrá algún mercadillo instalado, ¿no?
1: Sí, en el centro del pueblo habrá unos 13 o 14 hectáreas.
0: ¿Todos concentrados en la plaza de la iglesia y ayuntamiento o están distribuidos por la localidad?
1: Pues vamos a intentar que estén entre la plaza, la puerta de la iglesia y al lado, que esté todo concentrado al lado. Lo único que a lo mejor nos lleváramos fuera es que nos vienen colchonetas para los niños también, y nos las lleváramos al polideportivo porque estén ahí más a gusto.
0: Sí, porque todo eso meterlo en la plaza hay que achucharlo allí, ¿eh?
1: Vaya, vaya.
0: Bueno, broma aparte, lo más destacado de que se puede ver el 20 y 21 de junio en relación a esa fiesta de la cereza en Vallarcal, ¿cuáles son los actos que estima más importantes, alcalde?
1: Pues el sábado tenemos los actos están más para los niños.
0: Ajá.
1: Se ha hecho más días así para que los niños disfruten también, que disfruten más que los mayores, porque los niños tienen que disfrutar.
0: ¿Y el domingo? Y
1: tenemos el pasacalles, que remate es para los niños con su familia, pero después por la tarde tenemos un taller de cocina infantil con un sugoking.
0: Ajá.
1: Que también remanece de Vallarca, que está en el Instituto de Hostelería de Jaén.
0: O sea, el cocinero, ¿no?
1: Sí, sí.
0: Ajá. Pues, ¿y el domingo qué actividades son más interesantes, son las que hay?
1: Pues después del domingo tenemos también, por la mañana también tenemos actividades para los niños. Juegos, talleres, pintacaras, y después tenemos todo desde las 11 hasta las 5 de la tarde. Tenemos el show cooking, haciendo recetas dulces y saladas para que la gente las deguste.
0: Que se lo llaman la experiencia gastronómica oro rojo, ¿no?
1: Exacto, oro rojo, sí, le hemos puesto oro rojo porque remate casi toda la cereza es roja.
0: Pues, alcalde, pues también en la puesta en marcha de este evento gastronómico agrícola, Diputación echa un capote, ¿no?
1: Sí, ha hecho una buena mano, porque sin la mano de Diputación los pueblos pequeños no salíamos nada, y nos ha dado un buen importe para poder hacer la fiesta. Han sido 6.800 euros para poder hacer todas las actividades.
0: Y bueno, y también va a haber allí un mercadillo de productos sabores de Almería.
1: También nosotros llamaremos a ver si pues vienen, pero si que sí, nosotros vamos a avisar para que vengan también sabores de Almería.
0: Bueno, pues
1: pueden venir o no pueden venir, no lo sabemos.

0: Alcalde, pues nada, en fin, le invito a que haga una invitación a los nuestros oyentes, pues, para que visiten la localidad de Vallarcal, pues todos los días de junio, 20 y 21 de junio, con motivo de la primera fiesta de la cereza.
1: Pues yo invito que suban todo el fin de semana, sábado y domingo, porque lo van a disfrutar, porque son 2 días que se van a disfrutar, desde por la mañana hasta por la noche, hasta hora de madrugada, porque tenemos para todo, y que cate, que vaya a catar la cereza de Vallarca, que la cate, que no va a catar la cereza como esta. El que la haya catado, ya sabemos que tiene esta cereza.
0: Yo me acuerdo de chiquitillo en el cortijo Los Guindos que había un cerezo abajo. Yo me acuerdo de eso. En fin, bueno, pues Germán Moreno, alcalde de Vallarcal. Alcalde, muchas gracias por atender los micrófonos de Agroradio y compartir esta información de esta primera fiesta. Que bueno, que lo que quiere poner en valor es esa producción de cereza que se hace. Esa pequeña producción de cereza, pero bueno, también para que los jóvenes, bueno, pues que le vean futuro y digan, oye, pues que quiero quedarme aquí y quiero ser agricultor y bueno, y producir cereza. Alcalde, muchas gracias por atender los micrófonos de Agroradio.
1: Gracias a vosotros.
0: Bueno, y a nuestra audiencia, emplazarles a que sigan en compañía de Agroradio con nuestra compañía musical y, cómo no, con la mejor información de agricultura. Hasta ahora.
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Siempre, siempre ponemos buena música y llegamos muy alto porque la buena música nos hace elevarnos, por lo menos a mí, aunque pese, ¿eh? Yo tengo mi kilo, pero es que subo. James Blunt, high, alto. Aquí vamos a bajarnos ahora a sembrar. Aunque hace calor, es la época de siembra en muchos sitios, con los Tears for Fears sembrando las semillas del amor, un clásico en Agrotardeo.

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0: pájaros de barro, difícil que vuelen, ¿verdad? Manolo García, que junto a su alter ego, Kimi Porter,
1: que han comenzado una gira de un éxito tremendo, pasando por aquí por Roquetas con un éxito bestial, como son ellos, bestiales.
0: En fin, ponemos música nosotros mientras tanto, buena música y peticiones. Si tu hermano te dice, oye, me encanta, ya lo sabes, Rick Astley, y lo pone muy poco, ¿eh? Pues nada, a llorar. Cry for help, Rick Astley.

ojo, que tiene 80 años y parece que tiene, pues no sé, 15. Cheryl Sarkisian se llama Cher. Todo un icono de la música en los 70, los 60, los 80, los 90, en fin. Y sigue como el conejito, ¿verdad? De Duracell. Nosotros seguimos con ella porque llegamos en este repaso a las canciones que más han vendido en la historia de la música. Al puesto número 42. Ahí está Believe, una canción que en el año 1998 vendieron nada más y nada menos que del tirón en singles 9 millones. De single. Creer, en español, estuvo durante meses siendo la más escuchada, recibió cientos de premios, un montón de Grammys, y nosotros la recordamos en Agro Tardeo. Believe, Cher.

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Ay, mi Phil Collins, qué bien canta este hombre. Es que es una delicia. A mí me gusta muchísimo. No sé si lo nota, ¿verdad? Como me gusta también Amaral. Estuve en el concierto que estuvo por aquí en Elegido. Fue una maravilla, un espectáculo. Y nosotros la recordamos, pues, tal como soy. Amaral, en Agro Tardeo.

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Ay, mi Rod Stewart, que está malillo, ha tenido que suspender un concierto en Las Vegas. A ver si se recupera. Tonight and yours, esta noche soy todo tuyo. He sido todo tuyo esta tarde aquí en Agrotardeo. En estas últimas tres horas, saludos de Pepe Gómez. Hemos llegado al final de este programa. El viernes sé moderadamente feliz. Te dejo, pues, ¿con quién va a ser? Con mis billes, si es que la cabra tira al monte. Me encantan. ¡Hasta luego!

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2: Buenos días y bienvenido a la sintonía de Agroradio si se acaban de incorporar. Y buenas tardes si escuchan esta nueva entrega de Agroinformación en horario de tarde. Bueno, pues vamos a viajar telefónicamente, claro, hasta la provincia de Granada y concretamente hasta la comarca de Baza. Y allí vamos a darle los buenos días a un buen amigo. Hay que decir que es agricultor, técnico de campo en Baza y también gerente de una empresa de insumo Fitomato. Y a lo mejor a ustedes les suena este nombre, José Antonio Maña. José Antonio, buenos días.
3: Buenos días, amigo Antonio. ¿Cómo estamos?
2: Yo sigo estando cojo, pero en retirada.
3: Muy bien, lo importante es estar. Siempre hay que estar atentos y activos por la agricultura.
2: Oye, ¿y a ti cómo te va?
3: Bien, muy bien. Ya soy ingeniero. Ajá. Me acuerdo cuando estaba allí con vosotros trabajando, que decíamos, es próximamente, tal, no sé qué. Pues ya no es próximamente, ya es una realidad. Así que, muy bien. Hombre, muy contento y en mi zona.
2: Tu sacrificio te ha costado. También esos viajes que te tenías que pegar a Ávila. Pero bueno, pero el que quiere algo, algo le cuesta, ¿no?
3: Así es.
2: O sea, la cultura del esfuerzo sigue predominando. Hoy en día no queremos hacer nada, pues que tenemos nada. Eso es lo que...
3: Claro, exactamente, así es.
2: Bueno, pues amigo, pues ya estás integrado en la vida laboral agrícola, pues cuéntanos el día a día que tienes ahí en tu localidad, en Baza.
3: Bueno, pues yo abrí el almacén aquí en enero, y cuando abrí el almacén pues empezamos con la campaña de abonado de fondo, para olivar, algo de almendro, pistacho y cerezo. Y bueno, luego llegado la época de marzo, empezaban ya las curas foliares y todo iba bien hasta que pues una noche el tiempo pues se llevó todo el esfuerzo que habían tenido los agricultores o que hemos tenido los agricultores, tanto agricultores de cerezo como de almendro de olivar. Hizo una mínima de hasta menos 9 grados bajo cero.
2: ¡Ostras!
3: Y la almendra ya estaba cuajada, la yema del olivo empezaba a moverse. Y la cereza, la más temprana, pues también estaba ya cuajada, por lo cual pues ha hecho bastante daño en el tema del frutal, porque ya te digo, la cosecha, excepto la del pistacho, pues la mayoría de las zonas de Baza y comarca, en Muguer ha hecho muchísimo daño el frío, en la zona de Huesca también, en Baza, en Caniles, toda esta comarca se ha visto muy afectada de agricultores de almendros. Y bueno, los de almendro y cerezo sí se han visto bastante, bastante repercutidos. Y el olivo, como aguanta algo más el frío, había algunos que estaban más frenados, otros que ya iban más adelantados. Pues los más adelantados, nada, no han tenido la trama, como se conoce en el olivo, que es la floración. Y entonces, pues bueno, este año en esta zona la almendra apenas va a haber. Han sido un poco los agricultores que se han salvado. La cereza se ha visto también, la temprana casi que no ha habido, ahora empieza ya la tardía. Y de olivar, pues si digamos el 100% de la cosecha, pues vamos a tener un 40. Yo en mi caso particular no voy a tener ni un kilo para coger. Yo mis olivos se helaron completamente y nada, pues que hagan tallo.
2: Bueno, pues ya está, pues hijo mío, pues en fin, esta es la profesión de agricultor, José Antonio. Has dicho que el pistacho no ha tenido consecuencias o secuelas del frío, ¿no?
3: No, porque como el pistacho arranca siempre más tarde, por lo menos se lleva un mes y una semana aproximadamente con el almendro, cuando vino la helada el pistacho seguía todavía en parada vegetativa, por lo cual pues se ha salvado, no ha tenido problemas.
2: Y el resto de cultivos, hortalizas, brásica, ¿cómo se está dando ahí la zona?
3: Bien, bueno, el brócoli soportó el frío, el brócoli se ha salvado, y bueno, los tomates que se ponen aquí en Maya, como conoces, y el pimiento que se siembra en la calle, habillas, que hay bastante habillas ahí por la zona de Caniles y Palá y todas

0: esta zona, pues iba bien. Lo que pasa que aquí en esta zona tenemos la peculiaridad de que por el día hacen temperaturas de 35 grados y por la noche se nos pueden bajar 5 grados, 4 grados, que hemos tenido temperaturas de esas.
1: Pero
0: Entonces,
1: to todavía, José, todavía.
0: sí, bueno, esta semana ya no y la pasada tampoco, pero la anterior sí tuvimos esos cambios tan drásticos. Entonces, ¿qué pasa? Que pues como si tú vas corriendo y te queda una piscina llena de hielo, pues te quedas parado totalmente. Por eso le ha pasado a la planta, que está bastante frenada, no se movía. Y bueno, ahora es verdad que ya está empezando un poco a tomar todo su ciclo habitual, pero bueno, este año está siendo un poco de cambios raros, inesperados. Todos pensábamos que iba a ser el año porque la almendra está muy hidratada, había llovido mucho, la almendra venía fuerte, una floración brutal. En el periodo de floración no llovió nunca, las abejas pudieron trabajar bien, hubo un cuaje perfecto, pero cuando ya estaba cuajada, pues nada, se heló toda. Entonces, yo las personas mayores aquí me lo decían en el almacén: este año es año de ruina. Y yo decía: madre mía, ¿cómo es año de ruina? Digo, si este año es como está todo, tenemos agua en el pantano, los pozos se han regenerado, hay agua por todos lados, todo bien. Digo, ¿cómo va a ser? Dice: ya lo verás, ya lo verás. Y bueno, no se han equivocado.
1: Hombre,
0: Me fastidia tener que darle la razón, pero no se han equivocado.
1: José, te voy a contar una anécdota. Una de las veces que estaba yo en la sala de curas curándome el pie y tal, al principio entra una ATS, me ve el pie y dice: ¿qué te ha pasado? Y le cuento allí mi historia. Me dice la mujer: uff, madre mía, entre 6 meses y un año. Y le dije: coge lo que ha venido a coger, que te vas. Pues al final, José, al final no se ha equivocado, se quedó hasta corta.
0: Claro, no, yo venía en los, bueno, yo decía, recién abierto, no paraba de llover, la gente más que echando abono de fondo, la gente animada, con ganas, tal y cual. Pues de repente vino el hielo y se lo llevó todo, todo.
1: Madre mía, pues
0: Y bueno,
1: José.
0: en el tema de hortícolas, pues las sandías ya están puestas en tunelillos por aquí. La lechuga la están cortando, coles están cogiendo ya, brócolis también. Bueno, la villa ya está, algunos de los agricultores más tempranos las tienen en flor.
1: José, ¿y el pulgón no ha dado el tostón por
0: Uf,
1: ahí?
0: madre mía, el pulgón este año a la vez tanta hierba y a la vez tanta humedad como ha habido y se ha generado tantísima hierba, está dando problemas. Los almendros están que parece que lo han rociado con aceite, de todo el aceite del pulgón.
1: Sí. Oye,
0: Pegajoso. Dime.
1: José, la incorporación de nuevas generaciones, ¿cómo está en esa zona? ¿Hay incorporación o como que no?
0: No, no, no, no. Yo, bueno, en el tema agrícola, yo la mayoría, bueno, la mayoría de las fincas, el 60, no, un 80% perfectamente, los agricultores de edad media de 45 en adelante. Aquí en el tema de agricultura, gente joven, muy poca, muy poca, muy poca. Muy poca hay, porque lo hay personas con veintitantos años dedicados a esto, con 30, pero la mayoría agricultores mayores que seguramente cuando ellos decidan retirarse, se perderá el seguir cultivando aquí.
1: José, la zona de Zújar, que era bueno, pues se han empezado a hacer invernaderos, unos con plástico, otros con malla, para el cultivo de tomate y también de pimiento. ¿Cómo está? Yo hace 3 años que estuve por ahí. ¿Cómo va esa zona?
0: Pues creciendo exponencialmente, cada vez invernaderos más tecnificados. El otro día estuve en un cabezal de riego, madre mía, yo qué sé, es impresionante. A la última tecnología, todo, todo nuevo, todo con la más programación de riego nuevo, todo nuevo. Bueno, se está tecnificando cada vez más. Bueno, esto prácticamente es Almería, ya lo sabes tú, que cuando estuviste por aquí hay un invernadero con otro, uno con otro, uno con otro. Y este año que hay agua, más todavía. Este año la gente está súper animada.
1: Bueno, pues José Antonio Maña, agricultor, técnico de campo en Baza y también gerente de Fitomató. Bueno, y también hay que decir que es compañero, es decir, José Antonio estuvo aquí como redactor. Pues José Antonio, muchas gracias por atender los micrófonos de Agroradio y a ver si este verano, cuando esté la campaña álgida, y no, así nos coordinamos y me voy por allí a hacer una visita que, bueno. A mí me gusta todo el tema de la agricultura. José
0: Ya
1: Antonio, muchas
0: sabes que
1: gracias.
0: aquí tienes la casa, cuando quieras venir, te puedes venir, que echamos el día, si quieres, ayer empecé a las 8 de la mañana y terminé a las 9 de la noche de la finca. Si estás preparado, te vienes para acá y echamos el día.
1: Tú tranquilo que yo estoy endurecido, estoy encallecido en la batalla. Algo
0: Muy
1: haremos un
0: bien.
1: poquito más adelante. José Antonio, muchas gracias.
0: A ti, Antonio, un saludo.
1: Bueno, y a nuestra audiencia, emplazarles a que sigan en compañía de Agroradio, con nuestra compañía musical y, cómo no, con la mejor información de agricultura. Hasta ahora.
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0: 8.
1: Las 8.
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2: Buenos días y bienvenido a la sintonía de Agroradio si se acaban de incorporar. Y buenas tardes si escuchan esta nueva entrega de Agroinformación en horario de tarde. Bueno, pues vamos a viajar telefónicamente, claro, hasta la provincia de Granada y concretamente hasta la comarca de Baza. Y allí vamos a darle los buenos días a un buen amigo. Hay que decir que es agricultor, técnico de campo en Baza y también gerente de una empresa de insumo Fitomato. Y a lo mejor a ustedes les suena este nombre, José Antonio Maña. José Antonio, buenos días.
3: Buenos días, amigo Antonio. ¿Cómo estamos?
2: Yo sigo estando cojo, pero en retirada.
3: Muy bien, lo importante es estar. Sí, siempre sí. Hay que estar atentos y activos para la agricultura.
2: Oye, ¿y a ti cómo te va?
3: Bien, muy bien. Ya soy ingeniero. Ajá. Me acuerdo cuando estaba allí con vosotros trabajando, que decíamos próximamente, tal, no sé qué. Pues ya no es próximamente, ya es una realidad. Así que muy bien. Hombre, muy contento y en mi zona.
2: Tu sacrificio te ha costado. También esos viajes que te tenías que pegar a Ávila. Pero bueno, pero el que quiere algo, algo le cuesta, ¿no?
3: Así es.
2: O sea, la cultura del esfuerzo sigue predominando. Hoy en día no queremos hacer nada, pues que tenemos nada. Eso es lo que...
3: Claro, exactamente, así es.
2: Bueno, pues amigo, pues ya estás integrado en la vida laboral agrícola, pues cuéntanos el día a día que tienes ahí en tu localidad, en Baza.
3: Bueno, pues empezamos, yo abrí el almacén aquí en enero, y cuando abrí el almacén pues empezamos con la campaña de abonado de fondo, para olivar, algo de almendro, pistacho y cerezo. Y bueno, luego llegado en la época de marzo, empezaban ya las curas foliares y todo iba bien hasta que pues una noche el tiempo pues se llevó todo el esfuerzo que habían tenido los agricultores o que hemos tenido los agricultores, tanto agricultores de cerezo como de almendro de olivar. Hizo una mínima de hasta menos 9 grados bajo cero.
2: ¡Ostras!
3: Y la almendra ya estaba cuajada, la yema del olivo empezaba a moverse y la cereza, la más temprana, pues también estaba ya cuajada, por lo cual pues ha hecho bastante daño en el tema del frutal, porque ya te digo, la cosecha sectora del pistacho, pues la mayoría de las zonas de Baza y comarca, Peramurel ha hecho muchísimo daño al frío, en la zona de Huesca también, bueno, en Baza, en Caniles, toda esta comarca se ha visto muy afectada de agricultores de almendros, y bueno, los de almendros y cerezos sí se han visto bastante repercutidos, y el olivo, como aguanta algo más el frío, había algunos que estaban más frenados, otros que ya iban más adelantados, pues los más adelantados, nada. No han tenido la trama, como se conoce en el olivo, que es la floración. Y entonces, pues bueno, este año en esta zona la almendra apenas va a haber. Han sido pocos los agricultores que se han salvado. La cereza se ha visto también, la temprana casi que no ha habido. Ahora empieza ya la tardía. Y de olivar, pues si digamos el 100% de la cosecha, pues vamos a tener un 40%. Yo en mi caso particular no voy a tener ni un kilo para coger. Yo, mi olivo se largó completamente y nada, pues que hagan tallo.
2: Bueno, pues ya está, pues hijo mío, pues en fin, esta es la profesión de agricultor, José Antonio. Has dicho que el pistacho no ha tenido consecuencias o secuelas del frío, ¿no?
3: No, porque como el pistacho arranca siempre más tarde, por lo menos se lleva un mes y una semana aproximadamente con el almendro, cuando vino la helada el pistacho seguía todavía en parada vegetativa, por lo cual pues se ha salvado, no ha tenido problemas.
2: ¿Y el resto de cultivos, hortalizas, brásicas, cómo se está dando ahí la zona?
3: Bien, bueno, el brócoli soportó el frío, el brócoli se ha salvado, y bueno, los tomates que se ponen aquí en mayo,

0: como conoces, y el pimiento que se siembra en la calle, habilla, que hay bastante habilla ahí por la zona de Caniles y Palá y toda esa zona, pues iba bien. Lo que pasa es que aquí en esta zona tenemos la peculiaridad de que por el día hacen temperaturas de 35 grados y por la noche se nos pueden bajar 5 grados, 4 grados, que hemos tenido temperaturas de esas.
1: Pero José, ¿todavía?
0: Sí, bueno, esta semana ya no y la pasada tampoco, pero la anterior sí tuvimos esos cambios tan drásticos. Entonces, ¿qué pasa? Que pues como si tú vas corriendo y te queda una piscina llena de hielo, pues te quedas parado totalmente. pues eso le ha pasado a la planta, que está bastante frenada, no se movía, y bueno, ahora es verdad que ya está empezando un poco a tomar todo su ciclo habitual, pero bueno, este año está siendo un poco de cambios raros, inesperados. Todos pensábamos que iba a ser el año porque la almendra está muy hidratada, había llovido mucho, la almendra venía fuerte, una floración brutal, en el periodo de floración no llovió nunca, las abejas pudieron trabajar bien, hubo un cuaje perfecto, pero cuando ya estaba cuajada, pues nada, se heló toda. Entonces, yo las personas mayores aquí me lo decían en el almacén. Este año es año de ruina. Yo decía, madre mía, es año de ruina. Dios, si este año es como está todo, tenemos agua en el pantano, los pozos se han regenerado, hay agua por todos lados, todo bien. Digo, ¿cómo va a ser? Dice, ya lo verás. Y bueno, no se han equivocado.
1: Hombre,
0: me fastidia tener que darle la razón, pero no se han equivocado.
1: Hombre, José, te voy a contar una anécdota. Una de las veces que estaba yo en la sala de curas curándome el pie y tal, al principio entra una ATS, me ve el pie y dice, ¿qué te ha pasado? Y le cuento allí mi historia. Me dice la mujer, uff, madre mía, entre 6 meses y un año. Y le dije, coge lo que ha venido a coger, que te vas. Pues al final, José, al final no se ha equivocado, se quedó hasta corta.
0: Yo venía en los... Bueno, yo decía, recién abierto, no paraba de llover, la gente más que echando abono de fondo, la gente animada, con ganas, tal y cual. Buah, pues de repente vino el hielo y se lo llevó todo.
1: Madre mía, pues...
0: Y bueno, José, en el tema de hortícolas, pues las sandías ya están puestas en tunelillos por aquí. La lechuga la están cortando, coles están cogiendo ya, brócolis también. Y bueno, la villa ya está, algunos de los agricultores más temprano las tienen en flor.
1: José, ¿y el pulgón no ha dado el tostón por ahí?
0: Madre mía, el pulgón este año, a la vez tanta hierba y a la vez tanta humedad como ha habido y se ha generado tantísima hierba, está dando problemas. Los almendros están que parece que lo han rociado con aceite, de todo el aceite del pulgón.
1: Sí. Oye,
0: pegatoso. Dime.
1: José, la incorporación de nuevas generaciones, ¿cómo está en esa zona? ¿Hay incorporación o como que no?
0: No. Yo, bueno, en el tema agrícola, yo la mayoría de las fincas, el 60, no, un 80% perfectamente, los agricultores de edad media de 45 en adelante. Aquí en el tema de agricultura, gente joven, muy poca. Muy poca hay, porque lo hay personas con 20 y tantos años dedicados a esto, con 30, pero la mayoría agricultores mayores que seguramente cuando ellos decidan retirarse se perderá el seguir cultivando aquí.
1: José, la zona de Zújar, que era bueno, pues se han empezado a hacer invernaderos, unos con plástico, otros con malla, para el cultivo de tomate y también de pimiento. ¿Cómo está? Yo hace 3 años que estuve por ahí. ¿Cómo va esa zona?
0: Pues creciendo exponencialmente, cada vez invernaderos más tecnificados. El otro día estuve en un cabezal de riego, madre mía, yo qué sé, es impresionante. A la última tecnología, todo nuevo, todo con la programación de riego nuevo, todo nuevo. Bueno, se está tecnificando cada vez más. Bueno, esto prácticamente es Almería, ya lo sabes tú, que sí. Cuando estuviste por aquí hay un invernadero con otro, uno con otro, uno con otro. Y este año que hay agua, más todavía. Este año la gente está súper animada.
1: Bueno, pues José Antonio Maña, agricultor, técnico de campo en Baza y también gerente de Fitomató, Bueno, y también hay que decir que es compañero, es decir, José Antonio estuvo aquí como redactor. Pues José Antonio, muchas gracias por atender los micrófonos de AgroRadio y a ver si este verano, cuando esté la campaña álgida, y no, así nos coordinamos y me voy por allí a hacer una visita, que bueno, a mí me gusta todo el tema de la agricultura. José
0: Ya
1: Antonio, muchas
0: sabes que
1: gracias.
0: aquí tienes la casa, cuando quieras venir, te puedes venir, que echamos el día, si quieres, ayer empecé a las 8 de la mañana y terminé a las 9 de la noche de la finca. Si estás preparado, te vienes para acá y echamos el día.
1: Tú tranquilo que yo estoy endurecido, estoy encallecido en la batalla. Algo
0: Muy bien.
1: haremos un poquito más adelante. José Antonio, muchas gracias.
0: A ti, Antonio, un saludo.
1: Bueno, y a nuestra audiencia, emplazarles a que sigan en compañía de AgroRadio, con nuestra compañía musical y, cómo no, con la mejor información de agricultura. Hasta ahora.
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0: las 9.
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Buenas noches y bienvenido a Pequeño Renacuajo. Vamos a empezar con una canción de Easy Dizzy, que bueno, de inteligencia artificial, no es de Easy Dizzy. Fire in My Bones. Es un single que en YouTube aparece como nuevo single de 2026 de los Easy Dizzy, pero que ya hemos dicho que en realidad no lo es. Después escucharemos Free Me Up de Broken Radios, Enciéndeme, y a Bruce Springsteen, Fire. Y después sí vamos a escuchar a los Easy Dizzy, esta vez de verdad, Fire Your Gun, dispara tus armas.

Olivia Rodrigo, una joven cantante, compositora y actriz americana de California, que se declara una férrima seguidora de Robert Miller, del cantante de The Cure. La canción que nos trae es precisamente The Cure. Y la cantó junto con Robert Miller en un concierto en Inglaterra. Después vamos a escuchar al propio Robert Miller con su banda The Cure, Just Like Heaven. Y por último a Michael Makowski, Purpose.

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1: Pues cogemos ahora la carretera, de la mano de Turbury Seiger, Too Many Roads, Demasiados Caminos, de Tal Mahal, Six Days on the Road, Seis Días en la Carretera, y por último, Chef Hale, On the Road Again, en la carretera de nuevo.

Pues el pasado sábado estuvimos viendo a 091 en el Festival Murmura de la Bujar del Andaraz. Vamos a escuchar de ellos, no tiene sentido escapar, de su último álbum, Espejismo número 9. Después escucharemos a Nat Simon, también de su último álbum, Preguntaré a Sarah Connor, y la canción se llama Llamas de Dragón. Y Fiti Fitipaldi, también de su último disco, y la canción es Como un ataúd.

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1: Pamela, un dúo australiano de Sydney que nos presenta su nuevo disco. Es bonito verte aquí. Y su primera canción de ese disco, Better Than Before, mejor que antes. Y después escucharemos a Ricas, Barcelona se llama la canción. Y por último a Swat Meat, un grupo también australiano, en este caso de Adelaida, Sand.

Pues llegamos al final del programa y como siempre vamos a elegir una canción para despedirnos. Y como hemos empezado con fuego, vamos a acabar con fuego. Fly, walk with me. Fuego, camina conmigo, de The Black Keys. Esperar que haya sido de vuestro agrado este programa y que nos sigáis oyendo el viernes que viene aquí en la radio, en el 103 de vuestro dial. Ah, y desearos suerte, como siempre.

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0: 11.
1: Las 11.
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0: La Una.
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0: Las dos.
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